0: van maandag tot en met zaterdag. Van 8:30 tot 5:00.
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